Lucero, fuertes declaraciones. Y arrancamos con la arrolladora Van de Limón. Ya te perdí la fe. Súbele a esas canciones del recuerdo del ayer. Y escuchas La Comadre 98.5, puros éxitos sonando por iHeartRadio. Yo soy el compa Charlie Coronel. Buenas tardes, acá el café.

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1: 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Y rápidamente, si quieres mandarme foto del cielo, de cómo quedaban los charcos con la lluvia, o a lo mejor dice, compa Charlie, ponde vivo, ni llovió nada, pues también mándame la foto desde la trabajación, en el radio, en el carro, o el paisaje que tengas, ¿sale? ¿Vale? Y lo publicamos aquí en el estado. Oye, comadre y compadre, y te platica el compa Charlie de las cosas que a lo mejor no sabíamos hace 5 minutos, de algunas leyes de tránsito que existen en otros lugares del mundo. Por ejemplo, en Rusia, te pueden multar si traes el carro sucio, nada de que al rato lo llevo al lavado, no hombre, si lo traes cochino, órale, un multón te ponen. Mientras que en Japón, a todos nos ha pasado que pase un carro así bien recio y nos moje con el agua que acaba de llover, yo creo que a todos, no, a mí ya me pasó. Pues fíjate que ahí en Japón está estrictamente prohibido esto. Si te cachan, te van a multar con 1,100 pesos por mojar a alguien en la calle con agua de lluvia que tú pasaste con el carro recio, así es que no lo haga, compa, sale, vale. Y yo soy el compa Charlie, escuchas La Comadre 98.5, puros éxitos, sintonizas en iHeartRadio.
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0: miren, plebe, no hay que dar sinvergüenza, pero sí hay que decidir lo legal.
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0: Canciones que debes de tocar el día de tu boda. Pedro Fernández, de otro planeta. 5:37 ya. Saca el café, comadre y compadre, que se antoja en esta tarde fresca en Culiacán después de una buena lluvia que pegó en casi todo, ¿verdad?, del municipio aquí de Culiacán. Y escuchas La Comadre 98.5, puros éxitos. Yo soy el compa Charlie Coronel. Gracias por escucharnos en internet, en la aplicación de iHeartRadio. Comadre y compadre, te saluda el compa Charlie Coronel. 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Y continúo contigo aquí en La Comadre 98.5, puros éxitos sonando en iHeartRadio. Yo soy el compa Charlie Coronel, 5:38.
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0: minutos, ya nos da las 6 de la tarde, comadre y compadre. Saludazos a toda la raza que se anda reportando aquí en la comadre 98.5, puros éxitos también en internet de iHeartRadio. Hasta Navolato, mi compa Fidel Sánchez, a Rosario, a Mercedes, a Luis Moreno, a Valentín, muchas gracias. Sale, vale. Y escuchamos Modo Difícil de Grupo Frontera y Grupo Firme. Y gracias a ti que nos escuchas en iHeartRadio. Y el compa Charlie Coronel te dice, comadre y compadre, que te quedas escuchando a la comadre Elsa Soberanes, que ya está aquí.
1: Llegando.
0: Oye, Elsa, pues, ¿qué no tienes para hoy?
1: Fíjate, Charlie, vamos a platicar de temas romantic yux con esta lluvia de Bernesuki. Vamos a chismear acerca de si es cumpleaños de tu amorcito. Ajá. Cuéntame qué cosas sí o sí le tienes que regalar. Ay, ya que tú conoces sus gustos, pues.
0: Así como que un pequeño detalle antes del regalo más grande.
1: Claro, algo que tú dices, mira, porque la conozco, le compro esto. A ver, tú, Charlie, empieza.
0: Yo creo que un morralito.
1: Ah, tú me contabas, una bolsa como tejida.
0: Ándale.
1: Ah, mira qué hippie, me encantó.
0: Eso sería, ¿y en tu caso?
1: Pues mira, a lo mejor en un futuro, ¿verdad? Yo pienso, digo, a los hombres les gustan mucho los perfumes. Yo creo que ahí como que... Si le gusta su perfume favorito, pues ya.
0: Pa' que huela rico.
1: Ándale. Una indirecta, ¿no?
0: Oye, ¿nos vamos con quién, Elsa?
1: Intocable.
0: Y se llama...
1: Uy, alguien te va a hacer llorar. Ve nomás.
0: Y súbele. Y soy el compa Charlie Coronel. Mañana nos escuchamos aquí en la Comadre 98.5.
1: Puros éxitos.
0: Buenas tardes. Saca el café.

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6:10 PM aquí en la ciudad de Culiacán, Sinaloa. Yo soy Elsa Soberanes y no te despegues, comadre y compadre, porque la hora del chisme está por iniciar. Me sintonizas en La Comadre 98.5, puros éxitos, arrasando también en línea por iHeartRadio. Por acá te dejo con Cristian Nodal y la banda MS. ¡Au! Con esta rolita que me recuerda mucho a una comadre. Se llama La Sinvergüenza. Suele.

0: Hola, hola, ¿qué tal a todos? ¿Cómo andan? ¡Au! Yo soy Elsa Soberanes y es viernes, comari compadre, viernes Suki, el cuerpo lo sabe y me complace decirte pues que ahora sí ya llegó, ya está aquí la hora del chisme, aquí en La Comadre 98.5 puro éxito. Soy Elsa Soberanes y también me encuentras en línea por iHeartRadio. En este viernes romántico no te voy a fallar, vamos a platicar acerca de si es cumpleaños de tu amorcito. Cuéntame qué cosas sí o sí le tienes que regalar según sus gustos, tú que lo o la conoces también. ¡Ay! Mándame tu WhatsApp a través del 6671-880-985 y cuéntame la chismaco. Por acá ya andan arrasando. Tengo un saludito pendiente, mira, llegando y saludando a mi compadre Kiki y también a mi comadre Mónica Castro, que me dice: Elsa, buenas tardes, saluda a mis hijos María José, también a Mario Rafael, como no, que te andan escuchando. ¡Ah! ¡Saluditos! ¿No te agarró el agua? No, comadre. No me agarró el agua ahorita que llegué, pero cuando andaba de vaga, fíjate que sí me agarró.
1: ¡No!
0: ¡Al moño! Yo soy Elsa Soberanes, pues sí, quédate conmigo aquí en la hora del chisme, La Comadre 98.5 puros éxitos, arrasando también en la web en iHeartRadio.
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0: Le mijo.
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2: Compa Peso, hay algo que le quiero decir a esa morra que está ahí.

0: Y vaya que andamos con la vibra Romanticux. En este viernes la chisma se prendió. Yo soy Elsa Soberanes y me sintonizas en La Comadre 98.5 puros éxitos, también sonando en línea por iHeartRadio. Y es que estamos hablando con Mari Compadre acerca de si es cumpleaños de tu amorcito. Cuéntame qué cosa sí o sí le tienes que regalar. Conociendo ya sus gustos, tú que lo o la conoces más que nadie, mándame tu WhatsApp a través del 6671-880-985. Con mi compadre por acá, mira, me dejó un mensajito de los buenos. Mi compadre Tapir me dice lo siguiente: Elsa, yo considero que ese día no es nada más regalarle algo bonito, no, es consentirla desde que se levanta. Con un abrazo, un apretón, ¡epa! Y todos los poderes, me dice, compadre, tranquilo, me. Es el cumpleaños de mi comadre por acá. Y mi compadre anda arrasando, ¿no? Pero me dice lo siguiente: después de eso, hay que darle un combito, como no, de café con desayuno del que más le guste. Luego unos masajitos, diciéndole lo mucho que la aprecias y que se le ama. Y luego una invitación a cenar al lugar que más le guste, en ese caso sushi. Y obviamente el regalito 10 de 10, decorado y acompañado de un arreglito floral. ¡Au! Y para finalizar el día, un buen mensajito, compadre. O sea, arrasó con ese cumpleaños. Espero que mis compadres que me andan escuchando hayan parado la oreja.
1: No creo.
0: Yo creo que se hicieron hasta los sordos. Es más, hasta me bajaron el volumen. ¡Mentiris! Un saludo a mi compadre. Pues la neta, se la rifó con este mensajito. Yo soy Elsa Soberanes y si me escuchas en La Comadre 98.5 puros éxitos y en la web en iHeartRadio.
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y la chisma se prendió. Yo soy Elsa Soberanes y te acompaño en este viernes romántico aquí en La Comadre 98.5 puros éxitos, también sonando por la aplicación gratuita de iHeartRadio. Y andamos hablando, comadre y compadre, acerca de tú qué opinas. Ve nomás, si es cumpleaños de tu amorcito, cuéntame qué cosas sí o sí le tienes que regalar. Ya que tú conoces sus gustos muy bien, así que mándame tu WhatsApp a través del 6671-880-985. Con mi comare Elisa, mira mi coma, le atiné, cómo no. Me dice lo siguiente mi comare Elisa Soto: comadrita, hola, justo le atinaste, porque hoy es cumpleaños de mi amorcito, salúdamelo. Bueno, más. Es José Alberto Lizárraga, mi paramédico favorito, lo amo. Ay, comare, provechito. Mi paramédico favorito, lo amo, y a él le encanta el béisbol. Ojo, y siempre su debilidad son las gorras. ¡Epa! Además de que siempre ando desde tempranito de empalagosa con él. ¡Uy! Sus pastelitos obviamente no deben de faltar, y mimarlo, que se lo merece. Es muy trabajador. ¡Comare! ¡Qué chulada! Pues mira, muchas felicidades por acá a José Alberto Lizárraga. ¡Ah! Que cumpla muchos años más. Y pues mira, ¿qué te digo yo? Bendiciones y mucho amor, que ya lo traen por ahí. ¡Ah! Bien amarrado. Un saludo a mi comadre, pues, Elisa Soto, y a su, como no, amorcito, José Alberto. Y mientras tanto, vamos a cerrar esta hora. Ve nomás, vienen los rieleros del norte. ¡Epa! Con esta rolita, voy a llorar por ti. Es con lo que cierro esta hora. Soy Elsa Soberanes y quédate conmigo aquí en La Comadre 98.5 puros éxitos, y en la web en iHeartRadio. Y como dice... Amor.

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7 de la noche con 10 minutos aquí en la ciudad de Culiacán, Sinaloa. Yo soy Elsa Soberanes y bienvenidos, comadre y compadre, a la hora de los tigres del norte. En su casa, la comadre 98.5 puros éxitos y en la web en iHeartRadio. Mientras tanto, dejo con esto que se llama Ayúdame a Creer.

0: ¿Y qué andan haciendo los tigres del norte? ¡Uy! Agárrate que te lo cuento. Soy Elsa Soberanes, rugiendo aquí en la hora de jefes de jefes. En su casa, la comadre 98.5 puros éxitos y en internet por iHeartRadio. Y los tigres del norte, comadre y compadre, hoy viernes, Suki, 11 de septiembre, van a estar presentándose en El Paso, Texas. ¡Oh! Por allá en Texas se presentan esta noche. En estos momentos están haciendo pruebas de sonido para salir al escenario. ¡Au! En unos momentos te voy a tener por ahí un dato, un video viral. ¡Uy, pendientuki! Porque llegaron a al Paso, Texas, como no, coronando los Tigres del Norte. Te tengo por acá un chismezuki pendiente y te lo estaré contando qué tal. Después de que escuches su canción, así como tú, te estaré contando los detalles de lo que pasó en El Paso, Texas, esta noche con los Tigres del Norte. ¡Au! ¡No le cambies! Soy Elsa Soberanes, sonando en la hora de jefes de jefes en su casa, la comadre. 98.5 puros éxitos y en internet en iHeartRadio.
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0: Y ahora sí te cuento, pues, el videazo viral de esta noche de los Tigres del Norte, aquí en su hora en La Comadre. 98.5 puros éxitos. Soy Elsa Soberanes, retumbando la bocina también por la aplicación gratuita de iHeartRadio. Y el video viral, comadre y compadre, de esta noche se trata de uno que tomaron hace unos momentos a los Tigres del Norte. Porque hoy tocan, hoy viernes 11 de septiembre en El Paso, Texas. Y llegando los Tigres del Norte, como no, firmaron, claro que sí, dejaron su autógrafo en una de las paredes del recinto por allá en Estados Unidos, en Texas, en la cual se van a presentar. Pero este video se hace viral por la razón de mi compadre Oscar Lara. Y tú vas a decir, Elsa, pues, ¿qué pasó con el compadre Oscar? Resulta ser que todos llegaron, ¿no? En su trajecito, mi compadre Hernán, todos, Eduardo, y llega Oscar con sus lentes, con un trajecito, y con la gente, ¡ah! Mira, mi compadre Oscar parece toda una superestrella. No, la verdad que sí, compadre y compadre. Mi compadre Oscar trae porte. Y sin duda por eso este videazo se hace viral. Si lo quieres ver, pues pídemelo, porque es de hace unos momentos, a través del WhatsApp de La Comadre en cabina, 6671-880-985. Y dime, Elsa, pásame el video viral de esta noche. Con mucho gusto, compadre y compadre, yo te lo paso. Soy Elsa Soberana, sonando en la hora de los Tigres del Norte, en La Comadre 98.5 puros éxitos, y en internet en iHeartRadio.
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más y número uno, pues la bala de los Tigres del Norte. Aquí en su hora en La Comadre 98.5 puros éxitos. Soy Elsa Soberanes y también me escuchas en la web en iHeartRadio. Por acá te tengo dato de la rola que andabas escuchando de la bala, que su lanzamiento fue por allá del 2014 y pertenece al álbum de Realidades de los Tigres del Norte. También fue una de las canciones que sin duda el público aclamaba que los Jefes de Jefes tocaran en los escenarios, de las más pedidas que te dijera yo. Y por acá tengo saluditos pendientes, como no, a los fans número uno, a los fans number one de los Tigres del Norte, a mi comadre Dalia, que tenía como no el saludazo pendiente, a mi comadre Dalia, que se la rifa sintonizándonos a diario. También mi compadre, por otra parte, Carlos Ernesto Araujo, que me anda escuchando 10 de 10. También saludito por acá a mi compadre Ernesto, que me dice: Elsa, saliendo de la chamba, mándale un saludazo a los locos del Marcos. Y también, como no, a mi compadre Ernesto y yo, que andamos, mira, bien ambientados. Saludos a mis compadres, pues, chambeadores que van saliendo de la chamba, como no. Y mientras tanto, vamos a cerrar la hora de los Jefes de Jefes, ve nomás. Sola, sola. El contagio es con lo que cierro la hora de los Tigres del Norte en este viernes. Quédate conmigo porque te tengo mucho más aquí en La Comadre 98.5 puros éxitos. Soy Elsa Soberanes y también me escuchas en iHeartRadio. Y como dice...

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8 de la noche en este viernes, comadre y compadre, viernes Suki, 11 de septiembre. Yo soy Elsa Soberanes y bienvenidos aquí a las noches porno por 98.5 La Comadre, puros éxitos, también sonando en línea por iHeartRadio.

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1: 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Tenemos una cita para decir viva México, cómo no, y ambientarnos desde tempranuki. 8 de la noche, pues, en punto, este 15 de septiembre. Ya lo sabes, soy Elsa Soberanes, sonando las noches porno. Por 98.5 La Comadre, puros éxitos, y en iHeartRed.
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Y es viernes de tema romántico. ¡Au! Y claro que no te voy a fallar, soy Elsa Soberanes, acompañándote aquí en la ciudad de Culiacán, Sinaloa, en La Comadre, 98.5 puros éxitos, arrasando también por la aplicación gratuita de iHeartRadio. Andamos chismeando acerca de si es cumpleaños de tu amorcito, qué cosas sí o sí le tienes que regalar según sus gustos, porque realmente lo o la conoces. ¡Au! Realmente yo creo que ahí se sabe si una persona te conoce, así que mándame tu WhatsApp a través del 6671-880985. Por acá mi compadre Freddy me dice: ay, no, Elsa, mi mujer, ropa. Y para no batallar, le digo: mira, tengo límite 500 pesos, cómprate lo que tú quieras. ¡Au, compadre! Así me gusta, porque muchas veces tú a lo mejor con la ropa quieres quedar bien, le compras una blusita, pero las mujeres son muy batallosas, de que me aprieta, me queda grande, no me hace forma. Somos cosa seria. Entonces creo que sí, es mejor que sueltes el billuyo y ya que tu mujer, pues, compre lo que guste. Un saludazo a mi compadre Freddy, que él suelte el billetón, no me hace, me gusta. Un saludazo muy grande, pues, a Freddy Mesa y a su esposa Carolina. Soy Elsa Soberanes y me escuchas en las noches porno. Por 98.5 La Comadre, puros éxitos, también sonando en línea en iHeartRadio.

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que sí o sí le haga el chocoflan. ¡Ay, qué consentido! Así me gusta, porque la chisma sigue en este viernes romántico. Soy Elsa Soberanes, sonando en La Comadre 98.5 puros éxitos, arrasando también en internet por iHeartRadio, y andamos chismeando, comadre y compadre, acerca de Cuéntame. Si es cumpleaños de tu amorcito, cuéntame qué cosas sí o sí le tienes que regalar según sus gustos. Porque realmente lo o la conoces. Mándame tu WhatsApp a través del 6671-880-985. Cómico Mare, Karina me dice: Elsa, sí o sí le tengo que hacer su chocoflan. El pastel imposible, comare y compadre, no a cualquiera le sale el chocoflan. Así que un saludazo a mi comare Karina, que en su mero cumpleaños de su amorcito, ella se lo hace. No hay nada más romántico, ¿verdad? Que te hagan un postre, un chocoflan. O sea, yo lo compro. Pero que te lo haga alguien, pues son palabras mayores. Un saludo a mi comadre Karina y a su esposo. Por acá me ponía Elías. Soy Elsa Soberana, sonando en las noches porno. Por 98.5 La Comadre, puros éxitos y en iHeartRadio.

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9 de la noche ya en este viernes Suki y Comari Compadre. Yo soy Elsa Soberanes y no te despegues porque te tengo listo ya el mitote de la comadre y te lo estaré contando después de que escuches esta rolita titulada Ayúdame de los dos de Tamaulipas aquí por las noches porno por 98.5 La Comadre, puros éxitos arrasando también en la web en iHeartRadio.

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Comadre y compadre que me escuchas, ¡au! Agárrate porque te vamos a consentir este septiembre. Soy Elsa Soberani sonando en la comadre 98.5 puros éxitos, arrasando también en la web por iHeartRadio. 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Soy Elsa Soberanes sonando las noches porno. Por 98.5 la comadre, puros éxitos y en iHeartRadio.

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Y así nomás quedó. Porque arrasamos con todo platicando, chismeando, mitoteando, vivoreando, cómo no. En esta noche de viernes romántico, 11 de septiembre, soy Elsa Soberanes. Muchas gracias, comadre y compadre, por comunicarte. Enviarme tu audio por iHeartRadio, tu mensaje a través del WhatsApp de la comadre. Porque chismeamos acerca de si es cumpleaños de tu amorcito. Cuéntame qué cosas sí o sí le tienes que regalar según sus gustos. ¡Au! Porque realmente lo o la conoces. Aquí voy todo, Comares que decían, Elsa, le tengo que hacer su chocoflan. ¡Ay, qué consentidos! Compares que decían, Elsa, yo suelto dinero para la ropa para que se compre lo que guste. Muchas gracias por comunicarte, porque la chisma estuvo muy buena, pero llegó momento de despedirme y despedirme con todo. Soy Elsa Soberanes. Y me escuchaste aquí en las noches porno por 98.5 La Comadre, puros éxitos, sonando también en la web en iHeartRadio, Muy buenas noches, hasta mañana. Mañana sabaduki, nos sintonizamos en punto de las 6 de la tarde a 10 de la noche con un nuevo chisme. Y en las mañanas escuchas el Morning Show Golison Gastelum de 6 de la mañana a 10 de la mañana y tampoco te lo puedes perder, Soy Elsa de Soberanes y te recuerdo que aquí en La Comadre, la música nunca termina. Muy buenas noches.

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1: ¡Qué hubo, le comare! ¡Muy! Pero muy buenos días, comadrita. Estás en La Comadre 98.5 para los éxitos con tu compadrito Luisón Gastelum, comadre. Ya estamos a sabadito 12 de septiembre de este 2026. Y quédate conmigo porque más adelante te tengo por si tenías el pendiente. Además de que no te puedes perder el reto adivinador del día de hoy. También, comadrita, te recuerdo que puedes mandarme tu mensaje a través del WhatsApp oficial de La Comadre, 6671-880-985. Así de fácil, así de sencillo, comadita. Y también no te puedes perder la reflexión del día de hoy a las 8:15 de la mañana. Mándame tu mensaje, recuerda WhatsApp oficial 6671-880-985. Estás en La Comadre 98.5 por los éxitos con tu compadrito Luisón Gastelum. Descarga la aplicación de iHeartRadio. Muy buenos días.

0: ¡Qué hubo, le comare! Estás en la comare 98.5 para 62 con tu comparito Luisón Gastelum. Un saludote para todos los cumpleañeros el día de hoy. Recuerda que estás en la comare 98.5 para 62. Descarga la aplicación de iHeartRadio. Mándame tu mensaje y celebra, festeja a los cumpleañeros del día de hoy. Le quiero mandar un saludote muy especial que todo el turno lo va a estar saludando y festejando para que todo mundo se dé cuenta y se entere que hoy es cumpleaños de mi gran amigazo Luis, del doctor Luis Alfredo Dorantes, que le mando un abrazote hoy en su cumpleaños. Muchas felicidades, mi dog. Yo estoy seguro que va a tener muchas bendiciones. Saludotes, ¿eh? Oye, comadre, descarga la aplicación de iHeartRadio y chécate todo el contenido que tenemos ahí para ti. Oye, más adelante, por si tenías el pendiente, te voy a dar algunos consejos para salir de la rutina. Y es que tal y como dijo John Nigro, las maravillas de la vida se nos escapan por la cómoda trampa de la rutina. Y si lo pensamos bien, caer en una rutina como tal es como perder la libertad de vivir experiencias de las que en algún momento nos podemos arrepentir de no haberlas experimentado. Más adelante te voy a platicar, comadre, consejos para salir de la rutina. Soy tu compadrito Luisón, estás en el Morning Show. Muy buenos días.
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0: ¿Qué onda, comadita? Estás en la comadre 98.5 por los éxitos con tu compadrito Luis Son Gastelum. Y a continuación, en Por Si Tenías el Pendiente, te voy a platicar consejos para salir de la rutina. Descarga la aplicación de iHeartRadio.
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0: Oye, comadre, y es que en algún punto todos nos hemos sentido agobiados por hacer las mismas cosas una y otra vez. Se vuelve tedioso repetir las mismas actividades todos los días, y más si no existe una motivación que respalde dichas acciones. Por eso es vital hacer nuevas cosas, descubrir nuevos horizontes y experimentar una que otra aventura. Solamente recuerda, parafraseando al novelista Paulo Coelho, la rutina no es mala, pero sí te mata. Cuando entramos en una rutina, es muy fácil caer en una zona de confort, lo cual puede volver aún más complicado encontrar esa chispa que nos haga ser felices y arriesgarnos a cambiar. Te invito a escuchar a Enchula tu Vida con Edith Juárez, donde nos da los mejores tips para romper la rutina, y salir de la monotonía. Vámonos, descubre más podcasts a través de iHeartRadio. Descarga la aplicación. Soy tu compadrito Luisón, estás en el Morning Show. Muy buenos días.

0: ¡Ole, comare! Estás en la comare 98.5 para los éxitos con tu compadrito Luisón Gastelum. Descarga la aplicación de iHeartRadio y chécate todo el contenido que tenemos ahí para ti. Más adelante, comarita, te tengo el reto adivinador y también el rapidín para niños del día de hoy. 8:15 de la mañana, no te puedes perder la reflexión del día de hoy. Descarga la aplicación de iHeartRadio y chécate todo el contenido que tenemos ahí para ti. Mándame mensaje a través del WhatsApp oficial de la comare 6671-880-985. Estás en el Morning Show, comarita. Muy buenos días.
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¿Qué onda, comare? Muy, pero muy buenos días, comarita. Estás en la comare 98.5 por los éxitos con tu comparito Luisón Gastelum. Oye, comare, te perdiste por si tenías el pendiente del día de hoy. Hoy te platiqué de consejos para salir de la rutina. Si quieres que te comparta el podcast, si tienes un trabajo muy rutinario, ya te aburres, ya no le ves motivo, es muy importante que conozcas estos datos, ejemplos y consejos de cómo salir de la rutina. Pídeme la liga del podcast y te lo comparto con mucho gusto, y también para que descargues la aplicación de iHeartRadio. Soy tu compadrito Luisón, estás en el Morning Show. Muy buenos días.

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1: ¡Qué hubo, le cobare! Estás en La Comadre 98.5 por los éxitos con tu compadrito Luisón Gastelum. Descarga la aplicación de iHeartRadio. Mándame tu mensaje a través del WhatsApp oficial de La Comadre 6671-880-985. Más adelante, comadre, te tengo el reto adivinador. Adivina, adivinador. Oye, comadre, además de que te tengo el rapidín para niños del día de hoy, 8:15 de la mañana, la reflexión. Oye, comadre, ¿ya te uniste a nuestro grupo de WhatsApp? Tenemos un grupo de WhatsApp donde todos los días les comparto la reflexión para que no se te pierda ninguna. Pídeme la liga. Dime, Luisón, mándame la liga al WhatsApp de La Comadre 6671-880-985 y te mando la liga para que te registres y te unas a nuestro grupo de WhatsApp. Somos, pues ya casi, somos los 500, ¿eh? Pídeme la liga y te la comparto. 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Mándame tu mensaje, soy tu compadrito Luisón Gastelum. Estás en La Comadre 98.5 por los éxitos. Descarga la aplicación de iHeartRadio. Regreso con el reto adivinador.

0: ¿Qué hubo, le comare? Estás en la comare 98.5 por los éxitos con tu compadrito Luisón Gastelum. Y a continuación te tengo listo y preparado el reto adivinador.
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0: El reto del día de hoy es: ¿qué cosa es que a su paso el hierro oxida, el acero rompe y la carne pudre? ¿Qué es? Va de nuevo. ¿Qué cosa es que a su paso el hierro oxida, el acero rompe y la carne pudre? ¿Qué es? Mándame tu mensaje a través del WhatsApp de la Comadre al 6671-880-985 y descubre conmigo el reto adivinador del día de hoy. Regreso con el rapidín para niños. Muy buenos días.
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0: Oye, pues dice que estaban unos frailes lavando ropa. Y en eso llega un fraile y le pregunta al otro fraile: hermano, ¿qué pasa, hermano? Y le dice el fraile: ¿laváis? No, hermano, liváis. 501, dice. Ah, ya ni se usan los 501. Ahorita puro pantalón de cholo los plebes. Aguado. Soy tu compadrito Luis Suárez, estás en el Morning Show. Oigan, si les gustan los pantalones aguados, busquen los FUBU. ¿Te acuerdas de los FUBU? Esos son los buenos. Ahorita puro eco los plebes. Estás en el Morning con tu compadrito Luisón. Muy buenos días.
2: ¡Se va la rifa!

¡Hola, comare! Estás en la comare 98.5 por los éxitos con tu compadrito Luisón Gastelum, comare. A continuación te tengo listo y preparado el rapidito.

0: ¿Qué onda, comare? Estás en la comare 98.5 para los éxitos con tu comparito Luisón Gastelum. Descarga la aplicación de iHeartRadio y chécate todo el contenido que tenemos ahí para ti. 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Soy tu compadrito Luisón Gastelum, estás en la comare 98.5 por los éxitos. Muy buenos días.
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¿Qué onda, comarita? Estás en la comare 98.5 para éxitos con tu comparito Luisón Gastelum. Descarga la aplicación de iHeartRadio y chécate todo el contenido que tenemos ahí para ti. Además, te recuerdo que más adelante te tengo la reflexión del día de hoy. 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Recuerda, estás en la comare 98.5 para éxitos con tu comparito Luisón Gastelum. Muy buenos días.

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0: Muy buenos días, comarita. Yo soy tu comparito Luisón Gastelum. Estás en La Comadre 98.5 puros éxitos. Descarga la aplicación de iHeartRadio. A continuación, te tengo lista y preparada la reflexión del día de hoy. ¿Te ha pasado esto alguna vez? Algunas personas te provocarán intencionalmente solo para que tu reacción parezca el problema. Te buscan los puntos débiles, cruzan tus límites y estiran tu paciencia hasta el extremo. Y cuando finalmente explotas por puro agotamiento, de repente cambian los papeles, se hacen las víctimas y tú pasas a ser la mala persona de la historia. No caigas en su trampa. Para blindar tu tranquilidad emocional, recuerda esto. Elige tus batallas. No todas las provocaciones merecen tu enojo ni tu energía. Aplica el poder del silencio. A veces, la respuesta más demoledora es no responder en absoluto. Quitarles tu atención es quitarles el control sobre ti. Tu paz es innegociable. Mantén la calma, da un paso atrás y deja que sus propias acciones hablen por sí mismas y caigan por su propio peso. No tienes que desgastarte demostrando lo buena persona que eres ante alguien que ya está decidido a malentenderte. Yo soy tu comparito Luisón Gastelum. Estás en La Comadre 98.5 puros éxitos. Si deseas que comparta esta reflexión contigo, pídemela a través del WhatsApp de La Comadre al 6671-880-985. Y pídeme la liga para que te unas a nuestro grupo de WhatsApp, donde todos los días comparto la reflexión y para que no te pierdas ninguna. Pídeme la liga. Estás en el Morning Show con tu comparito Luisón Gastelum. Descarga la aplicación de iHeartRadio. Buenos días, 8:20.
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0: ¡Hola, comadre! ¡Buenos días! Oye, ya son las 8 de la mañana, 29 minutos, aquí merito en La Comadre 98.5 por los éxitos. Con tu compadrito Luisón Castellum. Oye, comadre, ¿te perdiste la reflexión? Pídemela a través del WhatsApp de La Comadre, 6671 880-985, para que la tengas y se la mandes a quien tú quieras. También puedes pedirme la liga para unirte a nuestro grupo de WhatsApp, donde, si te unes a nuestro grupo, todos los días envío la reflexión para que no te pierdas ninguna. ¡Saludotes para Cami! Luisón, buenos días. Saludos a Cami, que venimos en el carro y dice,
1: ¡mami, pon a Luisón!
2: Hey, ¿qué pasó?
0: Luisón, buenos días, mándale un saludo. Mándale un chabullo a mi hijo Germán Roberto, que va a catecismo, y mándale una liviana a la cocha. Dice Luisón, saludo a los que van al pisi, todos dormidos. Dice por acá, buenos días, quiero pedir un favor. Menciones que en el fraccionamiento Riberas de Lumaya, por la calle de Brasil, ya tiene más de una semana esa fuga y está la calle con charcos por toda la calle. Pues todo Culiacán está así, compadre. O sea, no eres el único. Ahorita en Culiacán ya parecemos chinos pobres. Chin agua, chin luz. Chin se... No, pues, ok, carnal, muchas gracias. Fíjate que, no, recuerda que para mí sería un gusto poderles ayudar. Aquí te voy a decir que levantes el reporte, en este caso, pues con la Junta de Agua Potable. Dice, ya está la calle con charcos por toda la calle, sigue corriendo agua por la calle, pero es una lástima que se tire tanta agua. Sí, de hecho, hay un estudio, al parecer, en Culiacán, se gasta hasta el 40% del agua potable por tomas clandestinas y por fugas. Se estima que hasta el 40%, ¿eh? Es demasiado. Es casi la... Imagínate que te den un vaso de agua y casi la mitad la tires, se desperdicia, y la otra mitad es la que... Es demasiado. Buenos días, dice Luisón. Saludo una libera la concha para Irán, que vamos al Pisi, y a Lema, que se comporte, dice.
2: Hey, ¿qué pasó?
0: Luisón, mándale saludos a mis hijas Emma y Julia, que van al inglés. Mándales una libera la concha con voz de Rey Juliet. Ahí le mandó. Claro que sí. Le mandó una liviana a la concha.
3: ¡Aliviana a la concha!
0: ¡Oye, música!

0: caliente, caliente, sí, sí.
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0: Madre, muy, pero muy buenos días. Lo que te acabo de poner a cargo de Josy Cuen con el tema de Nuestro Secreto. Ándese, estás en la Comare 98.5, puros éxitos, con tu compadrito Luisón Gastelum. Oigan, acá me andan reclamando, dice, me dijiste compadre y soy tu comadre. Pues es que ni siquiera estás agregada. O sea, no sé ni con quién estoy hablando. A ver, Rosy Rodelo. Ah, Rosy. Aquí te voy a agregar, Rosy. saludote, Rosy. Aquí te mandé la reflexión ya. Y, compa Luisón, mando un saludo para toda la plebada de los concretos que andamos laborando desde las 2 de la mañana. Bien activos con la comadre y el compa Luisón. ¡Qué belleza! Oye, trabajando a las 2 de la mañana, no hay manera de que te llegue la depresión o la ansiedad, ¿ah? No, porque ¿a qué horas, güey? No hay manera. Buenos días, Luisón. Ingazo, me puso un rezo, Gloria.
1: Buenos días, Luisón. Saludos para ti y bendiciones. Solo quiero comentar la reflexión del día de hoy.
0: A ver.
1: Es una señal de que me envió mi papá.
0: Ah, mira, me lo está escribiendo bien. Pensé que era de cotorreo. Vamos a leerlo. Dice, solo te quiero comentar que la reflexión del día de hoy es una señal que me envió mi Padre Dios. Te preguntarás por qué te lo digo. Aquí te va, resulta que yo iba a pláticas de doble A. Fui a un retiro que me invitó la que decía ser mi amiga. Al principio todo bien y pues me sentí muy bien. Invité a mi cuñada porque sentí que lo necesitaba. Bueno, para no hacerte la larga, y yo me salí del grupo porque no me gustó el ambiente que después se vivía. Ayer me entero de la que se decía ser mi amiga, le dijo a mi cuñada que yo le dejé de hablarle que porque yo andaba con su esposo. Y mi cuñada pues hizo el mitote más grande. Ayer que me entero, pues me dio risa y a la vez enojo, y la verdad quería volver al grupo para encarar a las dos. Pero ayer le pedí a mi Dios que me diera una señal, si ir a encararlas al grupo o quedarme callada en silencio. Y hoy, escuchando la reflexión, sé que es el mensaje que le pedí. Qué bonito. Discúlpame, pero tenía que decirlo de alguna manera. Te dejo a ti que decidas si leerlo solo tú o compartirlo, ¿no? Pues ya lo leí. Gracias y que tengas excelente día. No, hombre, bendiciones, comadre. Y qué bueno que te sirvió la reflexión. Definitivamente, elegir, saber elegir tus batallas y dónde gastar energía, porque independientemente de tus necesidades emocionales, pelear, discutir, enojarnos, como cuando va uno a la guerra, se desgasta mucha energía. Y ahorita no estamos para andarla desperdiciando en cosas que no valen la pena. Muchas gracias, Gloria, por compartir. Y quien quiera que le pase la reflexión, pídamela a través del WhatsApp de la comadre y te la comparto con mucho gusto. Y también pídeme la liga para que te unas a nuestro grupo de WhatsApp y todos los días te llegue la reflexión automáticamente. 8:42 PM. Yo soy tu compadrito Luisón Gastelum. Estás en el Morning Show. Muy buenos días.
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0: ¡Qué comadre! Estás en la Comadre 98.5 Puros Éxitos con tu compadrito Luisón Gastelu. Descarga la aplicación de iHeartRadio, lo que te acabo de poner a cargo de los dos carnales, de todas y de nadie. Saludos por acá. Luisón, siempre te escucho. Saludotes. Muchas gracias. Buenos días, para que me agregues al grupo, por favor, y poder ver la reflexión en mi nombre es Rafael. Aquí te mando la reflexión en la liga, Rafael, y aquí te grabo, aquí te guardo, Rafael. Saludos, carnal. Dice por acá, saludos para la bola de baquetones. Ahí va la patrulla espiritual por ellos. A jalar, plebones. Oye, Luisón, es un gusto escucharte y alegrarme el día. Te escucho gritar y recuerdo cuando estabas en la prepa. Hasta parece aprendiste bien. Atentamente la maestra Magda. ¡Ah! ¡Saludos, maestra! ¡Saludos! ¡Qué bonito! ¡Buenos días, Luisón! ¡Saludos desde Nuevo Altata! ¡Saludos! ¡Saludos a las palmitas Angostura que alivian la concha!
1: ¡Alivian la concha!
0: Tengo saludos por acá. Mando una aliviar a la concha a Nicolás Jiménez, que le gusta el Pocho Prispis, que se queda dormido.
1: ¡Mira dónde estoy!
0: ¡Ay, el Pocho Prispis a mí es de mis, mi cereal favorito también!
1: ¡Aliviar a la concha!
0: Ya no como, ¿no? Cereal. Oigan, si tienen más de... A ver. ¿De cuántos? Si tienen más de 33 años y siguen comiendo cereal... Ya estuvo bueno. El cereal es para los niños. Dice, saludos al Pinky, el hijo de la panadera, saludos. Palmitas, Luisón, ¿cuál palmillas? Ah, palmitas, disculpa. Buenos días, saludotes. Oye, carnal, voy a regresar, voy a más música con la banda Tierra Blanca. Juro por Dios, se llaman 8 de la mañana, 56 minutitos. Muy buenos días.

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1: ¡Qué ole! ¡Qué ole, comadre! ¡Buenos días! 9:00 a.m. ¡En punto! Soy tu compadrito Luisón Gastelum.
2: Rata inmunda.
1: Oye, quédate conmigo porque te tengo muy buenas rolas a cargo de la banda MS, La Arrolladora, mi banda El Mexicano, Lucero. Y muchas muy buenas rolas más. Descarga la aplicación de iHeartRadio. Voy a empezar con Lenin Ramírez. El tema lleva por nombre Todo lo fue. Estás en La Comadre 98.5 para los éxitos con tu compadrito Luisón Gastelum. Mándame tu mensaje. 6671-880-985. Muy buenos días.

0: ¡Qué óvole, comadre! ¡Buenos días! 9:16 a.m. Aquí merito en la comadre 98.5 por los éxitos. ¡Saludotes! A toda mi raza que anda chambeando, lo que te acabo de poner a cargo de Lucero, fuertes declaraciones. Saludotes. Dice por acá, oye, ¿qué onda, Luisón? A ver, ¿cuál animal que tiene dos cuernos y cuando corre se quita uno? No, no sé. Luisón, yo no estoy escuchando la comadre porque no traigo radio, pero me acaba de llamar y me dijo que mandara un mensaje diciendo que quiero liderar a mi hijo, el compa Charlie, acaba de decir. Ah, este fue de ayer. 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Soy tu compadrito Luisón, estás en la comadre 98.5 por los éxitos. Descarga la aplicación de iHeartRadio. Muy buenos días.
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mole, comadre, buenos días. 9:27 a.m. Estás en la comadre 98.5 por los éxitos. Con tu compadrito Luisón Gastelum. Tengo saludotes por acá pendientes. Dice Luisón, buenos días, saludotes. Ok, sí, claro. No me puedes. Ok. Se quitó. Luisón, ¿qué pasa? ¿Qué onda? Mándame tu mensaje a través del WhatsApp de la comadre. Dice por acá: Luisón, ¿por qué no me salen los estados? Pues porque no te he agregado. A ver, José Domingo, aquí te agrego. José Domingo Castillo. Ya te agregué, carnal. Ya se supone que los puedes ver. Mientras no estés agregado, pues no pueden ver los estados. Quien quiera que le agregue, que me mande mensajito y mándeme su nombre, claro. Y los agrego. Y te mando el sticker del Morning Show para que lo traigas y lo mandes. Ya son las 9:29 a.m. Estás en el Morning Show, comadrita. Muy buenos días.

0: ¡Qué vole! ¡Qué vole! Buenos días, 9 de la mañana, 34 minutitos. Oigan, están preguntando cuál fue la adivinanza hace rato. La que diga a las 7:30, el tiempo. ¿Ok? Y hace ratito me mandaron otra. ¿Dónde está? Sí, es el toro. Porque uno es el que se quita, el loco se queda, exactamente. Lizón, agrégame, soy Edward y saludos desde Lake Tahoe en Nevada. Claro que sí, Edward Limón. Ah, canijo, fíjate que no me deja agregarte, carnal. Fíjate que no me deja aquí. Está raro. Pedí el nombre de usuario. No me deja, carnal. No sé por qué. Mi nombre es Pedro Angulo Pérez. Agrégame para ver los estados. Añadir. Aquí está, mira, este sí no hay bronca. Fíjate que está raro. ¿Alguien me puede decir por qué no me deja agregar los números que no son de México? Haz de cuenta que aquí estoy en el WhatsApp en la compu. Cuando me mandan con un 6672, por ejemplo, le doy guardar y aparece el círculo verde de OK. Pero los números extranjeros no. ¿Alguien sabe por qué? Saludos, Luisón, dice el May. Saludos, carnal. Oye, tú también mándame tu mensaje a través del WhatsApp de la comadre, 6671-880-985. Descarga la aplicación de iHeartRadio. Voy a música, quédate conmigo. Estás en la comadre 98.5. Puros éxitos. Con tu compadrito Luisón, 9:35. Buenos días.
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Y bueno, comadrita, yo con eso me despido. Cuídate mucho, pásatela increíblemente bien. Muchas gracias por permitirme ser una pequeña parte de tu día el día de hoy. Tengo saludotes, Oscar Coronel. Buenos días, mi Luisón. Un día más dando alegría a su auditorio de la Comadre 98.5. Aquí desayunando. ¡Saludos, mi Oscar! Carolina, sí, ya escuché. Saludos a toda. Compa Luisón, Sergio, Caro, desde Mexicali. Acá, diario, los escucho. Puro Cachanilla, salúdame y agrégame, por favor. Y saluda a la raza de pericos. Aquí te agrego, carnal, Serge. Aquí te agrego. Dice, ¿será que hay que cambiar el país? Tal vez, fíjate. Aquí ya llegó la chiquis. Estás en la Comadre 98.5 por los éxitos. Te quedas con la señora Dilene Beltrán, alias la chiquis. Saludo para... Santo compadrito Luisón Gastelu, 954. Buenos días, hasta el lunes.

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0: ¡Hola, comadruki! 10 de la mañana con 18 minutos aquí en La Comadre 98.5, puros éxitos. Soy Adilena Beltrán, la chiquis. Gracias por acompañarme, por estar conmigo el día de hoy, sabadito, finesuki de semana, comadre. Y ándale brestada la raza. Ándale brestada por la cancelación del concierto de Carin León. Muchas opiniones. A favor, en contra, la novia salió a defenderlo y no sé cómo era, si hubiera salido mejor que no dijera nada. O sea, mejor que no hubiera dicho nadota. Fue el embarró más, pero ahorita platicamos de eso. Quédate conmigo aquí en La Comadre 98.5, puros éxitos. Recuerda el WhatsApp en cabina 6671-880-985. Vámonos.
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0: 10 de la mañana con 41 minutos aquí en La Comadre, 98.5 puros éxitos. Soy Adilena Beltrán, la Chiquis, gracias por acompañarme, por estar conmigo el día de hoy, por comunicarte. Mándame tu audio desde la app de iHeartRadio, que es totalmente gratis, descárgala en tu teléfono celular para que puedas estar en contacto conmigo. Y en el Facebook me buscas como Adilene en La Comadre. Oye, pues te cuento, comadruki, que hay opiniones divididas respecto al caso de Carin León. ¿Por qué? Porque salió la novia de decir, así como de que casi de que, ay, ahorita se están quejando y entendemos de que toda la gente que gastó su boleto para ir a verlo, pues que no pudimos llegar, pero entonces, si hubiera pasado algo al avión, algún accidente, iban a estar luego llorando, porque después dice, comadre, y que yo le podía creer, fíjate nomás, yo le podía creer el que no tenía frenos en el avión, le podía creer el que hablaron un segundo avión y que no le sirvió desde la dirección, yo que no sé qué sea eso, pero no le sirvió algo, muy bien, yo lo podía creer, comadre. Pero luego viene la novia y dice que hay una tercera situación graciosa, que iba un vuelo comercial, que yo también desde el principio dije, oye, bebé, poder, billete, dinero y todo, ¿cómo es de que me consiguen un vuelo ahorita mismo? Un vuelo donde sea, yo me chuto, vámonos, porque yo tengo que llegar, es compromiso, tengo que caerle. Donde sea, por cielo, mar y tierra, como no iba a haber un vuelo, pero bueno, que hubo una tercera situación. Que había un vuelo comercial en donde toda la gente que estaba en el vuelo, así porque así me lo imaginé yo como bien novelesco, ¿no? Toda la gente que iba arriba del vuelo traía su sombrero, sus botas y su camisa vaquera, porque iban directo a un concierto de, ¿quién creen ustedes? Pues Obi, del Carin León, y que pidieron Ray, o sea, Raite, no más para él, no más para el Carin. Y que les dijeron que no. ¡Ay, comadre! ¿Cómo vas a creer eso tú? ¿Cómo vas a creer eso tú que le dijeron que no? Sí, no te podemos dar raite a tu concierto, bebé. No vas a llegar. No nos interesa, ¿sabes? No nos importa, precioso. O sea, iba retacado el avión. Un asiento no había. Un asiento no había para mi compa Carin. Y no había nadie que no fuera al concierto que le pudiera cambiar el vuelo. Que sabes que te pago lo que quieras, bebé, porque yo necesito ir y te compro el asiento. No, que no se pudo. No hubo manera, ve nomás. Otras personas que dicen que mi amigo andaba así como bien crudo y que por eso no fue. Es que se dicen muchas cosas. Como ahora yo también me hace dudar un poco y mira, como que me molesta. Me emperro, porque lo que me emperra a mí es que me quieran ver la cara. Entonces, ¿por qué no sacaste la disculpa en ese momento? ¿Por qué tú no transmitiste en vivo de que, gente, raza, miren, es que lo que me está pasando, bebés, estoy haciendo lo imposible por caerles al concierto, veo, si puedo, no, voy a buscarle por acá, por allá, algo, nada, hasta el día siguiente sales a dar la cara, desde ahí, no, ya no te la compro nada, o sea, ya no te compro una dota con eso. La gente está muy molesta, plebes, la gente está muy molesta porque hubo gente, pues que obviamente, su vuelo, sus permisos de aquí de Culiacán, varios de BC también, déjenme les digo porque pagaron que sus vuelos, que obviamente el hotel, que obviamente llegaron ahí y media hora los dejaron que gastaran y todo, porque media hora después de que se suponía que iba a empezar el concierto, lo cancelaron. También una grosería, comadre. Una grosería, ¿por qué? Porque dejaron que media hora, mira, le empacara a todo mundo para hacer más ganancias, más negocio y al rato, nadota. Pero es lo que se dice. O sea, es lo que se dice. ¿Cuál es la realidad? No se sabe. Unos le quieren creer a Carin, otros no le quieren creer, otros están muy molestos porque el concierto se pospuso. Puso no un mes, no dos días, no tres días, no cuatro meses, ¡un año! ¡Una! Es que mira, ya nomás hay que reírse, plebada. Te dejo ya con esto y regreso de volada aquí en La Comadre 98.5, puros éxitos. Soy Adilene Beltrán, la Chiquis, voy y vuelvo.
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1: ¡Vámonos! Un minuto para que den las 11 de la mañana aquí en La Comadre 98.5 Puros Éxitos. Despido esta hora musical con la poderosa banda San Juan, el antes y el después aquí en La Comadre 98.5 Puros Éxitos. Quédate con esto. Regreso de volada. ¡Súbele!

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0: 11 de la mañana con 18 minutos, aquí en La Comadre, 98.5 puros éxitos. Soy Adilena Beltrán, la Chiquis, gracias por acompañarme, por estar conmigo el día de hoy, por comunicarte. Mándame tu audio desde la app de iHeartRadio, que es totalmente gratis. Descárgala en tu teléfono celular para que puedas estar en contacto conmigo. Y en el Facebook me buscas como Adilene en La Comadre. Voy a dejarte con esto, pero regreso con el ping pong. Saludos, compa Kiki, ¿qué andas haciendo hoy sábado? Ya andas con todo. Ya andas con Tocho Morocho. Saludos también al Pitallón. Saludos de parte del Pitallón. Saludotes. Ah, mira, anda Chávez. ¿Qué andas haciendo? Enfermerizando. ¡Ándale! Mira. Anda y trae la comadre a todo lo que da. Saludotes, compadre. Oye, te voy a hacer unas preguntas. Ahorita ya que andas ahí, ¿de qué? De que impermeabilizas. Te dejo yo con esto y regreso de volada aquí en La Comadre, 98.5 puros éxitos. Soy Adilene Beltrán, la Chiquis. Muy buenos días, voy y vuelvo, comadre, súbale.
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0: ¡Éale! ¡Comadre! 15 de la mañana con 41 minutos. Aquí en La Comadre, 98.5 puros éxitos. Soy Adilena Beltrán, la Chiquis. Gracias por estar conmigo, por acompañarme el día de hoy, por comunicarte. Y hola, Chiquis, buenos días. Puedes felicitar a María de Jesús Mendoza y Manuel Rodríguez por sus 34 años de matrimonio. ¡Épale! Muchísimas felicidades, plebada. Mira, ¿qué tal? 34 años juntos. Pues mira, que Dios te les permita cumplir muchísimos años más, rodeados de ese amor que me imagino que se han de tener y esa gran comunicación y respeto que los ha llevado a estos 34 años de matrimonio. Saludotes para María de Jesús Mendoza y Manuel Rodríguez por sus 34 años de matrimonio. Te dejo yo con esto y regreso de volada aquí en La Comadre 98.5 puros éxitos. Soy Adriana Beltrán, la Chiquis. Muy buenos días.
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Comadruki, 5 minutos para que den ya las 12 del mediodía aquí en La Comadre, 98.5 puros éxitos. Soy Adilena Beltrán, la Chiquis, gracias por acompañarme, por estar conmigo el día de hoy, por comunicarte, mándame tu audio desde la app de iHeartRadio, que es totalmente gratis. Descárgala en tu teléfono celular para que puedas estar en contacto conmigo. Y comadre, una de las frases que tuvimos durante esta semana, una frase doña Vero muy bonita que quiero volverla a compartir contigo fue esta, por si se te pasó, y dice: no esperes a que todo esté en orden para disfrutar tu vida. Aprende a encontrar momentos bonitos incluso en medio del desorden, porque si esperamos a que todo salga perfecto para estar tranquilos, vamos a esperar toda la vida, comadre. Siempre habrá algo pendiente, algo que resolver, una cuenta que pagar, una preocupación, una meta que todavía no llega. Pero también, comadre, hay un café que sabe rico, una canción que te pone de buenas, una llamada que te alegra el día, una comida con tu familia, una carcajada inesperada. Y eso también es vida, comadre, así que a disfrutarla. La dejo con esto y regreso de volada aquí en La Comadre, 98.5 puros éxitos.

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0: Comadruki, 12 del mediodía con 18 minutos, aquí en La Comadre, 98.5 puros éxitos. Soy Adilena Beltrán, chiquis, gracias por acompañarme en este sabaduki. 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Te dejo yo con esto y regreso de Bolín Pimpón. Soy Adilene Beltrán, la chiquis. Muy buenas tardes.
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0: aquí 12 del mediodía con 41 minutos, aquí en La Comadre 98.5 puros éxitos. Soy Adilena Beltrán, chiquis, gracias por acompañarme, por estar conmigo el día de hoy, por comunicarte. Mándame tu audio desde la app de iHeartRadio, que es totalmente gratis. Descárgala en tu teléfono celular para que puedas estar en contacto conmigo. Y en el Facebook me buscas como Adilene en La Comadre. Yo te voy a dejar con esto y regreso de Bolín Ping Pong. 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Voy y vuelvo, comadre.
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0: 6 minutos para que den ya la 1 de la tarde aquí en La Comadre 98.5 Puros Éxitos. Voy a despedir esta hora musical con algo de Los Plebes del Rancho, esto que lleva por nombre Por Enamorarme, aquí en La Comadre 98.5 Puros Éxitos. Soy Adilene Beltrán, La Chiquis, muy buenas tardes, quédate con esto, voy y vuelvo.
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0: 16 minutos. Aquí en la Comadre 98.5 Puros Éxitos. Saludos para Miriam, para Marlene. Saludos para el George. Saludotes para la Carolina. Saludos, Dres, por estarse comunicando al WhatsApp al 6671-880-985 para que estés en contacto conmigo. Y por supuesto, ya sabes que en el Facebook me buscas como Adilene la Comadre. Me escuchas también a través de iHeartRadio. Descarga la app en tu teléfono celular. Es totalmente gratis. Yo te dejo con esto y regreso de Bolín Ping Pong. Soy Adilene Beltrán, la chiqui. Muy buenas tardes, vámonos.
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0: aquí en La Comadre 98.5 Puros Éxitos. Soy Adriana Beltrán, la Chiquis. Gracias por acompañarme, por estar conmigo el día de hoy, por comunicarte. 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Yo te dejo con esto y regreso de volada. Soy Adriana Beltrán, la Chiquis. Muy buenas tardes.
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para que den ya las 2 de la tarde aquí en La Comadre 98.5 Puros Éxitos. Soy Adilene Beltrán, la Chiquis. Gracias por haberme acompañado en esta mañana tarde aquí en La Comadre. Yo me despido, te deseo que tengas un excelente fin de semana, pero te espero, por supuesto, el día lunes en punto de las 10 de la mañana aquí en La Comadre 98.5 Puros Éxitos. Te dejo bien acompañado del compa Charlis Coronel, que va a estar contigo hasta las 6 de la tarde. Después llega la Elsa Soberanes hasta las 10 de la noche. Soy Adilene Beltrán, la Chiquis, y ya te la sabes, tú no te me agüites, puro pa'lante, comadre. Pa' atrás ni pa' agarrar, viadito, hombre. ¡Vámonos! Hasta el lunes.

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0: Las 2 de la tarde con 22 minutos, comadre y compadre. Aprovecho si andas en comerciales, saliendo de la trabajación, vas en el carro manejando en estos momentos, en la bici, en la moto, en el triciclo, en el camión, ahí en la ventana, o trae aire tu camión. Saludazos donde quiera que estés escuchando la comadre 98.5 Puros Éxitos. También en internet sonamos en iHeartRadio. Y te saluda el compa Charlie Coronel. Y si quieres compartirme foto de tu radio, del paisaje que tienes enfrente en el camino, mándame la foto en el WhatsApp al 6671-880985 y aquí lo ponemos en el estado de WhatsApp de la comadre. ¿Sale, vale? Oye, y rápidamente decirte que ya faltan casi 4 meses para que termine este año. Y te pregunto, comadre y compadre, ¿ya fuiste al gimnasio y andas haciendo ejercicio? No te preocupes, a lo mejor dices, compa Charlie, es que me hace falta la música. Y en esto de lo más viral, resulta que un gimnasio contrató a una banda sinaloense para que animara a la raza que andaba haciendo ejercicio con bandona y toda la cosa dentro del gimnasio. Hasta un compa con un sombrero ahí haciendo ejercicio andaba. Si quieres ver este video viral de esta banda en el gimnasio, te lo mando ahí en el WhatsApp 6671-880-985. Yo soy el compa Charlie, escuchas la comadre 98.5 Puros Éxitos sonando en iHeartRadio.
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0: ¿Y sabías que este temazo de ¿Quién es usted? Lo compuso una comadre llamada Erika Vidrio y le interpretó a mi compadre el Chaca Sergio Vega. ¿Quién es usted? Y súbele aquí a la comadre 98.5 puros éxitos. Yo soy el compa Charlie Coronel. Gracias comadre y compadre por escucharnos también en tu casa, en la trabajación, en el carro manejando o a través de la app de iHeartRadio. Si no la tienes, descárgala totalmente gratis, ¿sale vale? En el celular o en la tablet. Y recordarte que este próximo 15 de septiembre vamos a tener, como cada año, el especial musical en Noche Mexicana. Pa' que cantes estas rolonas, por ejemplo, grabé en la penca de un maguey tu nombre, de Vicente Fernández y muchos artistas que estarás escuchando.
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0: Así es que no te pierdas este especial musical antes del grito Noche Mexicana, 15 de septiembre, en punto de las 8 de la noche. Así es que ahí está, comadre y compadre. Y yo soy el compa Charlie Coronel, aquí en la comadre 98.5, puros éxitos, sonando por iHeartRadio, las 2:48.
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Los dos carnales de todas y de nadie. Y escuchas aquí la comadre 98.5 Puros Éxitos. Se saluda el compa Charlie Coronel. Gracias por escucharnos en internet por iHeartRadio, comadre y compadre. Ahorita te ando compartiendo qué dicen los artistas en redes, ¿sale, vale? Y te voy a dejar a continuación con este rolón de mi compa Julián Álvarez. Se llama Ojos Verdes. Pero antes, saludazos hasta allá, hasta Caimancito, para mi compa Freddy López, hasta el rancho, ¿verdad? Muchas gracias, compadre, por estarse reportando. Dice que ya anda en comerciales. También para Cristi Chávez, para el compadre Emir, que anda en las labores, dice, ahí nos manda video desde ahí donde está trabajando mi compadre. También para José Domingo Castillo, dice que anda haciendo algunas mezclas. Muchas gracias, compadre. El compa Kiki también, para la comadre Iracema, que nos escucha acá en Culiacancito. Muchas gracias a todos los que se andan reportando en el WhatsApp al 6671-880-985. Y súbele a este temazo de Julián. Yo soy el compa Charlie de la comadre 98.5. Puros éxitos si nos sintonizas en iHeartRadio.

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Alfredo Olivas y también Eder Muñoz anunciaron que estarán en octubre en la Ciudad de México tocando juntos. ¡Qué óvole! Recuerdos en Común se llama esta colaboración y son 3 de la tarde con 14. Saludazo, comadre y compadre. Te acompaña el compa Charlie Coronel y ahorita te comparto qué dicen los artistas en redes. Sale, vale, cómo están pasando este fin de semana. Y nos vamos con Banda La Costeña, una aventura. Así es que súbele. Yo soy el compa Charlie Coronel y escuchad la comadre 98.5 puros éxitos. Y gracias por sintonizarnos en internet, en la aplicación.

0: Y Alfredo Olivas y también Eder Muñoz anunciaron que estarán en octubre en la Ciudad de México tocando juntos. ¡Qué óvole! Recuerdos en Común se llama esta colaboración y son 3 de la tarde con 14. Saludazo, comadre y compadre. Te acompaña el compa Charlie Coronel y ahorita te comparto qué dicen los artistas en redes. Sale, vale, cómo están pasando este fin de semana. Y nos vamos con Banda La Costeña, una aventura. Así es que súbele. Yo soy el compa Charlie Coronel y escuchas La Comadre 98.5, puros éxitos. Gracias por sintonizarnos en internet, en la aplicación. Son 3 de la tarde con 14. Saludazo, comadre y compadre. Te acompaña el compa Charlie.
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0: mariachi de noche mexicana, ¿verdad? Y escuchan La Comadre 98.5 puros éxitos. Acompaña el compa Charlie Coronel. Y gracias, comadre y compadre, por escucharnos en internet por la aplicación de iHeartRadio. Y en este sábado ya, 12 de septiembre, a 3 días, vamos a estar diciendo ¡Viva México! No, se va a poner buena la fiesta, el pozole, el menudo, los antojitos, los tamales, la gordita, no hombre, lo que andes comiendo, comadre y compadre. Cada año, ¿no? Cada año nos festejamos. Y no solo cada año, ¿no? Todos los días andamos ahí casi comiendo pozole también. No solo el 15 de septiembre. Oye, comadre y compadre, ¿qué dicen los artistas? Te comparto con mi compa Fidel Rueda. Está compartiendo también un video de su presentación en La Barca, Jalisco. Y dice, gracias por el cariño y las emociones de cantar cada canción. Y por otro lado, también la banda MS. Fíjate que compartí un video desde un tren y andan cantando este temazo de Mis Razones de Ser en vivo. Si quieres ver este video donde la banda está cantando pues abajo del tren, te lo voy a mandar en el WhatsApp al 6671-880-985. Nada más escribe la palabra MS para que lo veas. Yo soy el compa Charlie, que es La Comadre 98.5, puros éxitos sonando en iHeartRadio.
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0: más cobarde, dicen los invasores de Nuevo León en este sábado 12 de septiembre, 3:44 p.m. Escuchas aquí la Comadre 98.5 Puros Éxitos. Y yo soy el compa Charlie Coronel. Gracias, comadre y compadre, por escucharnos en internet en la aplicación de iHeartRadio. Sale, vale. Oye, saludazo para ti que andas en este momento en la calle con este calorón de 36 grados en Culiacán. Se siente de más de como de 40. Mucha humedad, a protegernos. Recuerda tomar agua. O donde quiera que andes escuchándonos, en tu casa, en la trabajación, o donde estés, sale, escuchándonos en iHeartRadio. 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Y yo soy el compa Charlie Coronel y escuchas La Comadre 98.5 Puros Éxitos.
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Faltan 5 minutos para las 4 de la tarde. Saludazo, comadre y compadre. Escuchamos a los dos de Tamaulipas, el Chavalón. Y sonando aquí en la Comadre 98.5, puros éxitos también en internet. Ya te la sabes, en la aplicación de iHeartRadio. Te saluda el compa Charlie Coronel. Y ahorita te ando contando quién se lleva el récord mundial de estas semanas. Dale, vale. Oye, saludazo pendiente por acá para el compa Kiki. Dice que anda ya en la trabajación después de comerciales. Muchas gracias, compadre. Que le caigan muchos viajes, sale, vale. También para mi compadre Jaime de Oso Viejo, a Susi, al compadre Jesús Juárez, al compa también Domingo Castillo, muchas gracias por estarse reportando. Y si quieres reportarte tu comadre y compadre con alguna fotografía de tu radio, de lo que tienes enfrente, a lo mejor un paisaje, la carretera, o dices, compa Charlie, aquí estoy acostado en una hamaca, o ahí le tomas foto a la hamaca, me la mandas en el WhatsApp al 6671-880-985 y aquí la ponemos en el estado de la comadre en el WhatsApp también, sale, vale. Así es que súbele, Cari León, llega primera cita. Yo soy el compa Charlie Coronel y escuchas La Comadre 98.5, puros éxitos, y nos sintonizas en iHeartRadio.

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0: ¿Y qué rolón nos regala Josy Cuen desde Culiacán? Nuestro secreto. Súbele, escuchas La Comadre 98.5. Puros éxitos si nos escuchas en iHeartRadio. Soy el compa Charlie Coronel. ¡Los Cumbia Kings!
1: ¡Chiquilla!

0: que te dediquen ese rolón pa' enamorados, Pedro Fernández, de otro planeta. ¡Hombre, comadre y compadre! Así es que súbele y escuchas aquí La Cobarde 98.5, puros éxitos. Y yo soy el compa Charlie Coronel, gracias por escuchar. 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Así es que de una vez, por si sales y no te quieres perder ningún programa de La Comadre, ¿sale, vale? Oye, y el compa Charlie Coronel te cuenta, comadre y compadre, de quién se lleva el récord mundial, y te pregunto, ¿cuánto tardas en comerte 2 o 3 tacos de carne asada? A lo mejor dice, compa Charlie, unos 20 minutos. Pues fíjate que una comadre allá en Gran Bretaña no se comió los tacos, sino un burrito. Bueno, era un burrote, se miraba bien grandote ahí en el video. ¿Sabes cuánto tardó la comadre? Solo 30 segundos lo agarró y se puso a comérselo machine. Y la neta se la rifó la comadre, 30 segundos. Lo bueno que no se ahogó ahí. Pero lo hizo para romper el récord mundial. Si quieres ver el video, te lo mando en el WhatsApp al 6671-880-985 para que veas a mi comadre que tiene buen diente. Sale, vale. Y estás escuchando La Comadre 98.5, puros éxitos sonando en iHeartRadio. Yo soy el compa Charlie Coronel. Buenas tardes.
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0: A chillar otra parte, dice Pesado, de esa rolona llegadora, comadre y compadre. Soy el compa Charlie Coronel, gracias por estar escuchando La Comadre 98.5 Puros Éxitos. Y a ti que nos escuchas en internet de iHeartRadio también, sale, vale. Oye, y el compa Charlie te dice, comadre y compadre, que son las 4:42 y sabemos que es fin de semana y que te gustan estas rolonas. De Chalino Sánchez, el alma enamorada, o puras rolonas acá, viejita, ¿no? Para estar escuchando el fin de semana. 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Así es que hazlo de volada, comadre y compadre, y también para que ya la tengas y participar en las promociones, ¿sale, vale? Y estás escuchando La Comadre 98.5, puros éxitos en Android Heart Radio. Muy buenas tardes.
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Cano dice amor tumbado y viene Joan Sebastián con Sentimental. Así es que súbele. Yo soy el compa Charlie Coronel. Gracias por estar escuchando La Comadre 98.5. Puros éxitos. Y también en internet de Nike Radio. Y son 4:57 en 3 minutos y a las 5. Y ahorita en un ratito más te anda contando el compa Charlie. ¿Qué crees? De las cosas que no sabíamos hace 5 minutos a lo mejor, comadre y compadre. Así es que quédate conmigo. Pero antes quiero mandarle un saludo al compa Luis y al Bigotón, me dicen por acá. Muchísimas gracias por estarse reportando que andan en la trabajación en la herrería. También para Lisbeth Verdugo. Saludos, Lisbeth, qué show. Oye, tenías como un mes que no sabía nada de ti, Lisbeth. ¿Dónde andaba? ¿Todavía sigue en Mazatlán o ya regresó? Oye, para el compadre Arturo, para Luis Moreno, al Juanito Cadereita. ¿Qué rollo, Juanito? ¿Cómo andas? Al compa Dani, a José Mora. Gracias, compa, dice, saliendo de la trabajación. Ándese. Ahí quedó. También para el compa Jaime. Y el compa Kiki, que sigue en la trabajación, me dice. Ahí quedó. Muchas gracias. Así es que súbele. Y estás escuchando La Comadre 98.5, puros éxitos. Y me sintonizas en iHeartRadio, yo soy el compa Charlie Coronel.

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1: Bueno, diga, ¿con quién tengo el gusto?
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